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En 15 minutos llegamos a las 20 horas. Se vino la lluvia, está lloviendo extremadamente fuerte. Así que por favor, aquellos que están transitando, tengan todas las precauciones. Circulen con mucho cuidado, que nada, pero nada es más importante que nuestra vida. Justamente a los que están circulando aquí desde Conquistador, le queremos recordar algunos puntos críticos en días de lluvia, zonas de raudales en la ciudad de Asunción. Avenida Artigas y Imburicao. Mucho, pero mucho cuidado a los que están circulando por esa zona. Otra zona peligrosa, Avenida General Santos y San Antonio, Avenida Perú y Artigas, Virgen del Carmen y Sargento Marecos. Mucho cuidado en esas zonas. Santa Ana y Roque C. Miranda también. En esta zona hacia la radio, mucho cuidado lo que sería Montevideo, entre 12 y 13 proyectadas, se inunda muchísimo, lo mismo en 21 proyectadas y Antequera. Mucho cuidado también para los que circulan por la avenida Fernando de la Mora y Bartolomé de las Casas, también avenida República Argentina y Caaguazú, y por la avenida Fernando de la Mora y de la Victoria, que son zonas extremadamente peligrosas en días de lluvia. Recuerden extremar las precauciones al transitar y les dejamos un numerito de WhatsApp habilitado en días de lluvia de la Municipalidad de Asunción.

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